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Sube a nacer conmigo, hermano. Dame la mano desde la profunda zona de tu dolor diseminado. No volverás del fondo de las rocas. No volverás del tiempo subterráneo. No volverá tu voz endurecida. No volverán tus ojos taladrados. Yo vengo a hablar por vuestra boca muerta. A través de la tierra junta a todos los silenciosos labios derramados. Y desde el fondo habladme toda esta larga noche, como si yo estuviera con vosotros anclado. Contadme todo, cadena a cadena, eslabón a eslabón y paso a paso. Afidad los cuchillos que guardestéis, ponedlos en mi pecho y en mi mano, como un río de rayos amarillos, como un río de tigres enterrados. Y dejadme llorar horas, días, años, edades ciegas, siglos estelares. Dadme el silencio, el agua, la esperanza. Dadme la lucha, el hierro, los volcanes. Apegadme los cuerpos como imanes. Acudid a mis venas y a mi boca. Hablar por mis palabras y mi sangre.

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1: Sí, aquí. Bueno, lo que vamos a escuchar ahora es el testimonio de una compañera que se llama Flavia del Rosso. Ella es una médica feminista de la provincia de Santa Fe, de Argentina, y nos trae un panorama general de qué está sucediendo con la clase trabajadora del sector de salud, que es un sector muy feminizado y que, bueno, que están viviendo de un modo muy directo todo lo que es el recorte de la extrema, que está llevando a cabo la extrema derecha de Javier Milei en Argentina. Es valioso este testimonio porque, bueno, no solo porque explica con mucha claridad cómo esa motosierra le está dando de lleno a la clase trabajadora en Argentina, sino también porque rescata la importante movilización que se sostiene y que hace lo que puede en el poco tiempo libre que le queda para poder resistir y defender un derecho tan importante como el derecho a la salud. No solo los derechos laborales de quienes trabajan en el sector, sino también los derechos de la sociedad en general que necesita una salud pública de calidad. Así que escuchamos a Flavia del Rosso desde Argentina.
2: Bueno, un poco sobre la situación actual de las trabajadoras en Argentina. Y digo trabajadoras porque cuando hablamos del ámbito de la salud, sabemos que es un área altamente feminizada. El 75% o incluso más en algunos espacios está representado por mujeres. Pensemos sobre todo en las profesiones como enfermería, donde existe una amplia mayoría de mujeres. Y son proporcionalmente en el ámbito de la medicina también, y justamente las mujeres están sobre todo en aquellos espacios como la medicina clínica, la medicina general, la pediatría, que son ámbitos donde los salarios son menores y también existe una brecha salarial en relación a sus compañeros, a nuestros compañeros varones. Entonces, bueno, por un lado esto, además en hoy por hoy en salud lo que vemos con muchísima asiduidad es que los contratos, los empleos son precarios, son contratos que se van renovando mes a mes o año a año y que quedan sin efecto ya sea a fin de año o que deben todos, donde las trabajadoras deben todos los meses facturar por su trabajo, no tienen seguridad laboral en términos de pertenecer a un plantel estable de trabajadoras. Y eso hace que gran parte de los derechos laborales no estén a su alcance, como por ejemplo las licencias por enfermedad o por maternidad, las vacaciones pagas, etc. Esta es una situación que nos encontramos con mucha frecuencia y bueno, que afecta también a la masa trabajadora. Y otra cuestión que nos encontramos también es que en Argentina el 65% de las personas con menores ingresos corresponde a mujeres y 7 de cada 10 personas que viven en hogares liderados por mujeres están están en la pobreza. Entonces, bueno, pensemos todas estas últimas situaciones en el ámbito de un grupo laboral que está compuesto mayormente por mujeres y podemos darnos una idea de las condiciones en que se encuentran las trabajadoras de salud. Eso por un lado. Por otro lado, en los últimos años ha habido unos enormes recortes. El gobierno actual que se jactaba de hacer campaña el presidente actual con una motosierra, ha pasado justamente la motosierra a los derechos y eso ha llevado, además de a una desregulación muy grande en el ámbito laboral, una reforma en la ley de trabajo que permite otorga privilegios a los empleadores y deja en una gran situación de vulnerabilidad a la masa trabajadora. También nos encontramos con que estos recortes afectaron a programas que estaban orientados a reducir las inequidades de género. Así, por ejemplo, nos encontramos con que el Ministerio de Salud de la Nación redujo la distribución de preservativos y de otros métodos y de métodos anticonceptivos, y esto recae sobre todo en la economía de las mujeres, ya que continúan siendo las encargadas de la regulación de la reproducción, un ámbito donde los varones se involucran poco y nada. También este recorte ha afectado a espacios orientados a acompañar y a proteger a las víctimas de violencia de género, como la línea 144, que era una línea gratuita a la cual las personas que estuvieran en situación de violencia de género podían llamar. También se ha recortado a programas orientados a garantizar cierta seguridad laboral a las víctimas de violencia de género. Se han recortado programas como el Menstruar, por ejemplo, que distribuían gratuitamente, o se han eliminado directamente estos programas que distribuían gratuitamente insumos menstruales. Además, también se recortaron o se desfinanciaron espacios como la línea gratuita 0800, que brinda información sobre salud sexual y reproductiva de manera gratuita a toda la población. Bueno, todo esto, las consecuencias de estas políticas se pueden ver en números, porque la mortalidad materna aumentó un 37%, se incrementó un 70% la incidencia de sífilis. Entonces, bueno, vemos cómo vemos los resultados de estos recortes en los datos más duros. En cuanto a las luchas, bueno, en este momento, además de la lucha de las, los y les trabajadores que estamos llevando adelante contra estas políticas de recorte de los derechos laborales, también están las luchas en el cotidiano del sistema de salud, que está cada vez más tensionado por el hecho de que al reducirse la cantidad de trabajadoras y trabajadores con obra social, con seguridad, con derechos laborales, entre ellos el acceso a prestaciones médicas, esa demanda recae en el sistema público, por un lado. Por otro lado, las personas, al tener, incluso las personas que tienen obra social, que tienen algún acceso a la salud privada, eligen el sistema público porque tienen que pagar coseguros en su obra social. Entonces, al no tener ese dinero, prefieren asistir al sistema público donde la atención es gratuita. Entonces, eso sobrecarga mucho más al personal de salud. Y, por último, el tema de la complejidad de las situaciones que se abordan cotidianamente, que en un contexto de desamparo, de empobrecimiento de la población general, es mucho mayor esta complejidad. Entonces, pensemos que estas trabajadoras se están enfrentando cotidianamente a una carga laboral mucho mayor y con una complejidad altísima, porque las problemáticas que nos estamos encontrando son cada vez más graves en términos sociales, de determinación social de la salud. Las luchas entonces tienen que ver con la mejora en los salarios, con el respeto, con la defensa de los derechos que todavía podemos mantener, con la mejora de las condiciones laborales, eso en cuanto al trabajo en sí. Por otro lado, también las luchas en defensa de la gratuidad de la atención, de la calidad de la atención. El Estado Nacional ha dejado de, por ejemplo, de brindar medicamentos gratuitos. De los 70 y pico de medicamentos gratuitos que se ofrecían a través del programa Remediar, solo quedan 3. Esto traslada el costo de la compra de la medicación a las provincias, a lo que pasa también con los métodos anticonceptivos. Y por supuesto, las provincias más pobres son las que menos posibilidades tienen de cubrir este hueco que deja el Ministerio de Salud de la Nación. Y esto genera enormes inequidades a nivel país. Entonces, las luchas, además de la lucha por las condiciones laborales, tiene que ver con la lucha por el mantenimiento, la exigencia de que se mantenga la calidad de las prestaciones y de la atención en salud. Por supuesto también de que se sigan garantizando las prácticas, ¿no? Como la el hecho de que se ofrezcan anticonceptivos, que haya acceso al aborto legal, seguro y gratuito, esto pensando en lo que es salud sexual y reproductiva, por supuesto también en lo que hace los medicamentos, por ejemplo, contra el VIH o los medicamentos oncológicos que son de alto costo, también se han dejado de subsidiar en gran medida y eso hace el programa, por ejemplo, el programa de prevención del VIH ha sufrido grandes recortes y eso también lleva a que, bueno, desde salud tengamos que estar luchando para que esto se sostenga de alguna manera. Por supuesto que esta lucha también va entramada a la lucha por las universidades públicas para que se siga manteniendo la gratuidad y la calidad de la educación, que mejoren los sueldos docentes. Bueno, son realmente muchos, muchos, muchos los frentes de resistencia y de lucha que están abiertos hoy en Argentina debido a las políticas retrógradas del gobierno nacional. Y bueno, un poco esto también creo que da la pauta de cuál es el lugar de las mujeres en estas condiciones y en estas luchas, ¿no? Al estar a cargo de la mayor parte de las tareas de cuidado, todos estos recortes, todo este retroceso de las políticas públicas recae en primer lugar sobre las mujeres, porque ya no es tan fácil conseguir los medicamentos que la familia necesita, no es tan fácil conseguir los métodos anticonceptivos para una persona que tiene que desembolsar el monto de lo que salen los métodos anticonceptivos todos los meses, lo que cuestan los insumos menstruales todos los meses. Este costo recae prioritariamente en las mujeres, además de, desde ya, el costo invisible del cuidado. Sobre todo pensando en el cuidado de las infancias, de las personas de los adultos mayores, porque también estos recortes han recaído sobre los y las jubiladas, que son las personas que ya han pasado a retiro en el ámbito laboral, y que también han sido desfinanciados, que también han perdido el acceso a medicamentos. También se desfinanciaron los programas de ayuda a las personas con discapacidad, se está impidiendo el cumplimiento de la ley de discapacidad, bueno, en fin, todas estas personas que quedan desvalidas, el cuidado de todas estas personas recae como tarea sobre las mujeres y las identidades feminizadas, y bueno, esto creo que explica hasta qué punto se está sobrecargando a este colectivo, ¿no? Así que bueno, esto un poco de cuál es la situación en este contexto. Bueno, un poco sobre la situación.
1: Escuchábamos ahí a Flavia del Rosso, una compañera que nos cuenta cómo está viviendo el sector de salud. Bueno, la situación que desató este gobierno de extrema derecha. Y nos parece importante en un día de lucha de la clase trabajadora, como es el día de hoy, poder escuchar qué sucede en América Latina. Vamos ahora a escuchar una canción, Contra Todo, de Ile.

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1: Ahora vamos a escuchar algo que también se escuchó hoy en la demo de la mañana y es un testimonio de una compañera de Latinoamérica que cuenta cómo es la situación de quienes vienen a trabajar en el sector de la limpieza, que muchas veces es el único sector en el que podemos trabajar las que venimos de Latinoamérica y no hablamos el idioma y bueno, y recién llegamos. Así que vamos a escuchar este testimonio que da cuenta de cuál es la situación y cómo es la experiencia de las mujeres, fundamentalmente mujeres que trabajan limpiando en Zurich.
2: Hoy no venimos aquí a gritar ni a hacer ruidos. Venimos a ser escuchadas. Venimos a hablar de algo que muchos ven todos los días, pero pocos realmente miran. La vida laboral de nosotros las mujeres en el sector de la limpieza aquí en Suiza, mujeres que limpiamos oficinas antes de que amanezca, que dejamos todo impecable para desaparecer antes que alguien note nuestra presencia. Mujeres que sostenemos este país en silencio, pero ese silencio no es casual. Es el resultado de la invisibilidad, trabajos duros, físicamente exigentes, horarios fragmentados, salarios que apenas alcanzan y en muchos casos poca seguridad laboral. ¿Quién limpia los hospitales? ¿Quién mantiene las escuelas seguras? ¿Quién deja los hoteles impecables? ¿Quién asegura que cada oficina funcione cada día? Nosotros. Y sin embargo, ¿cuántas veces escuchan nuestras voces? Hoy estamos aquí para cambiar eso. No pedimos privilegios, pedimos justicia. Justicia significa salarios dignos, condiciones de trabajo seguras, respeto, reconocimiento, porque limpiar no es un trabajo menor, es un trabajo esencial. Y un país que se enorgullece de su calidad de vida no puede construirse sobre la precariedad de quienes lo mantienen limpio. Este no es solo un tema laboral, es un tema de dignidad, es un tema de igualdad y sí, es un tema de género, porque la mayoría somos mujeres. muchas somos migrantes, muchas cargamos con doble jornada, trabajo remunerado y trabajo doméstico. No estamos aquí contra nadie, estamos aquí por algo, por un futuro donde ningún trabajo sea invisible, donde ninguna mujer tenga que elegir entre su salud y su salario, donde el respeto no dependa del uniforme que lleva. Hoy levantamos la voz, pero lo hacemos con dignidad, con fuerza, con verdad, con valentía, porque cuando una sociedad empieza a escuchar a quienes siempre han ignorado, empieza a cambiar.
3: Anti-capitalista! Anti!

Ahí escuchábamos las palabras de la compañera que, bueno, hoy reprodujeron también durante la marcha, durante la demo de la mañana. Tenemos también un testimonio de un periodista desde Bolivia que nos habla también de la situación actual de la clase trabajadora en estos últimos meses, fundamentalmente también a partir del ascenso de la derecha al gobierno de Bolivia. Un panorama muy complejo por el altísimo grado de informalidad que allí vive la clase trabajadora. Apenas el 18% de los trabajadores y las trabajadoras del país de Bolivia están registrados. El resto, todo el mundo, trabaja en negro. Son prácticamente inexistentes los trabajadores que logran tener una jornada de 8 horas, según comenta este compañero. Bueno, luego vamos a escuchar ese testimonio, pero ahora vamos con una canción de Pascuala y la Vaca y Fauna que se llama Te traigo flores.

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2: Un saludo a la audiencia radial de su programa. Mi nombre es Roberto Barriga. Soy periodista hace más de 10 años, analista de marketing digital y gestor cultural aquí en Bolivia. Les mando todo un gran saludo. Bueno, recibimos este 1 de mayo con muchos problemas que atraviesan el país hace bastante tiempo, pero ahora con este nuevo gobierno se están dilatando y están empeorando. Para empezar, en el Día del Trabajador, por ejemplo, hay que apuntar que según State of the Global Workplace del 2026, que lo hace la empresa Gallup, Bolivia somos de los trabajadores más tristes a nivel mundial y de la región. Un 54% de los trabajadores, por ejemplo, según Gallup, informa haber sufrido estrés. Es una cifra que está a 14 puntos del promedio mundial y 11 de América Latina del 43%, porque América Latina usualmente es un lugar feliz, donde todos somos felices. Por ejemplo, tenemos tristeza diaria, que supera igual el promedio global y regional del 31%, y también compromiso laboral es bastante bajo. Eso se debe a varios factores, pero uno de los más alarmantes es que, por ejemplo, el trabajo formal, es decir, el trabajo que se encuentra formalizado, donde se cumplen, entre comillas, las leyes laborales, apenas alcanza el 20%, siendo optimistas. Muchos apuntan al 18% o al 16%. Dentro de este poco, de esta poca masa de trabajadores, muy difícilmente se cumplen las leyes laborales. Nadie trabaja 8 horas en este país, menos el sector privilegiado. Todo el sector informal, por supuesto, que debe trabajar como 12, 14, 15 horas. Tenemos trabajo adolescente, tenemos trabajo infantil, tenemos una alta tasa de deserción escolar, justamente por falta de dinero en las escuelas, en los colegios. Entonces, tenemos problemas que se van agravando a pesar del tiempo. Desde los 70, por ejemplo, el centralismo de Bolivia cambió desde la ciudad de La Paz a Santa Cruz para alimentar un modelo económico que lo único que hace es beneficiar a una élite pequeña y a extraer recursos del Estado. Por ejemplo, en los años 80 y 99 hubo un colapso del sistema bancario y el Estado tuvo que asumir muchas pérdidas de ese colapso bancario. El problema es que toda esa plata que se prestaban eran los mismos dueños del banco, iba a parar al sector agroindustrial, que lo único que se dedica es a vender commodities y no genera ni dinero ni dólares para el país. Y esto nos está generando una crisis muy fuerte financiera. A la par, también el crecimiento de la minería aurífera de oro apenas paga 2,5 de regalías. El agronegocio, algunos estudios señalan que llega a pagar hasta el 1%. Entonces, tenemos un sector que está siendo beneficiado constantemente, pero no ingresa dólares al país y la mayoría de su dinero lo tienen a mover en paraísos fiscales. Entonces, a la par de eso, el sistema tributario de Bolivia, el 51,6% de la recaudación proviene del consumo del impuesto del valor agregado, el IVA, lo que se llama. El otro 24,1% de aportes de este sector formal de los trabajadores. Este aporte, para que tengan en cuenta, es 10 veces más grande que todo el sector financiero de nuestro país. Sin embargo, el sector financiero que financia, vale la redundancia, la agroindustria, y todo este comercio gris es el mayor beneficiado. Es decir, estos magnates y estos ricos oligarcas se financian con el dinero de los trabajadores formales y algunos que aportan. Solo el 0,3% del PIB de Bolivia proviene del impuesto a la renta personal, o sea, las personas que tienen grandes fortunas, y solo el 0,2% a las personas que tienen grandes riquezas. Entonces, tenemos un sistema impositivo que si bien está arriba del promedio, son muy pocas personas las que pagan usualmente, como decía, el 51,6% de los impuestos viene del consumo diario que tienen las personas. Entonces, estamos entrando un 1 de mayo con unas cifras alarmantes porque se nos vino un gasolinazo. Subió la gasolina porque no era sostenible seguir subvencionando la gasolina, pero No se hizo gradual, se hizo de golpe y la gente en realidad de más escasos recursos es la que está pagando. Para peor, tenemos una gasolina de mala calidad porque están trayendo y haciendo tratos con personas inescrupulosas que realmente no nos están dando una gasolina acorde a los estándares internacionales. La pobreza se incrementó 10,8 puntos, según muchos analistas, y los sectores vulnerables, como decía, han reducido para este año, puesto 1 de mayo, hasta el 28,5% de sus ingresos. Tenemos un problema estructural donde se financian sectores privilegiados, existen pérdidas que se transfieren a la sociedad mayoritaria y no a estos beneficiados, y un sistema tributario que es desproporcional. Entonces, es necesario que la gente tome en cuenta que todos los problemas que se vienen en Bolivia es porque la gente siente el ajuste sobre ellos, siente el ajuste de lo que está sucediendo con este nuevo gobierno sobre la mayoría de las personas y ve que públicamente el gobierno está emitiendo leyes que benefician a este sector que viene desde los años 70 siendo beneficiado por gobierno tras otro, pero ahora está siendo mucho más descarado. Entonces son gente que realmente tiene todo el dinero, concentra la mayor cantidad de tierras y está siendo beneficiada con pocos impuestos. Mientras todo este ajuste lo están pagando las personas. Tenemos una ley que causó una molestia dentro de todas las leyes que causaron molestias, que se llama 1720, que antes se llamaba Proyecto de Ley 157, donde se hace una conversión voluntaria de tierras en beneficio de campesinos para que puedan acceder a créditos. Y el problema es bastante complicado porque si bien dicen que es voluntaria, ahí está la trampa. Es una ley impulsada por capitales brasileros, grandes monstruos de la agroindustria como Era y Mague y el grupo Marchet, y los mismos agroindustriales que mencionaba que desde los 70 se vienen beneficiando con la deuda externa de nuestro país, donde la ley plantea una conversión de pequeña propiedad, que la pequeña propiedad para campesinos acá es intransferible constitucionalmente, según nuestra constitución, no se puede vender, no le puedes cobrar, ¿qué se llama? Por esas tierras, son intransferibles justamente para que tengamos un problema de soberanía alimentaria. El problema es que esta ley permite una conversión en un trámite sencillo a una mediana propiedad. La trampa es esta, esto no beneficia a nadie. El 74%, por ejemplo, de los campesinos que producen no van a ser beneficiados con esto. Pero los que sí son beneficiados son los sectores que ya tienen propiedades para la agroindustria, pero nada más las tienen como si pertenecieran a campesinos, o sea, es decir, comúnmente lo llamamos un palo blanco. Entonces, ¿qué es lo que pasa? Ellos van a poder lo que se llama blanquear, hacer legal estas tierras y bueno, empezar a comprar y pagar. Ahora, aquí hay un detalle, esta ley también detiene lo que se llama la función social empresarial, que vos cuando compras una gran cantidad de tierras, 100 hectáreas, 300, 500, hasta 5.000 que puede comprar una persona, vos tienes que conservar los cuerpos de agua, los bosques, tienes que conservar los animales endémicos que hay ahí y solo puedes utilizar una porción de eso para bueno, en realidad la agroindustria lo que planta es mayormente soya o cantidades de pastos para ganado pecuario. Entonces, lo que pasa es de que están deteniendo esta función social empresarial por 10 años, lo que es una carta blanca no solo para que se acopien y se apoderen de cantidades extensas de tierra que viola la Constitución, que son más de 5.000 hectáreas, sino también que permita que puedan incendiar todo. O sea, es decir, la responsabilidad social empresarial se va a anular. Entonces, estamos ante un problema no solo ambiental, estamos ante un problema de despojo de tierras. Muchos campesinos también se ven afectados por esto porque hace 15 años están esperando que las autoridades resuelvan su problema de tierras, pero han entrado privados, que ahora estos privados van a decir, no, yo voy a convertir mis tierras. Y bueno, los campesinos van a quedar como que estábamos en litigio con estas tierras, estábamos comunidades esperando que se nos otorguen estas tierras fiscales, que se llaman, que la Constitución dota a los bolivianos tierras fiscales para que las trabajen, pero privados las van a poder convertir en mediana propiedad o van a decir a campesinos que las convierten en mediana propiedad y se las puedan vender y así va a haber un acopio general de tierras. Entonces, estamos en emergencia, estamos entrando el 1 de mayo con bastantes urgencias, no solo el sector obrero campesino, campesino, sino también las personas del trabajo formal, como decía el informe Gallup, somos los trabajadores más tristes y explotados de la región. Entonces, es un primero de mayo donde, lejos de celebrar, tenemos que pelear por las pocas conquistas que hemos tenido en Bolivia y avanzar, así que algún día tengamos respeto hacia los derechos laborales, porque ya tenemos una ley que está vigente, pero es una ley que nadie toma en cuenta. Y necesitamos que se tome en cuenta la ley para todos, no solo para un 18-20% de la población.
3: Un saludo a la audiencia.
4: Seguimos aquí transmitiendo desde Radio Lora, en vivo, desde Caserne. Y recién, hay muchísima gente que va y que viene, se acercaron dos compañeros chilenos y desplegaron una enorme bandera. Que según nos contaron están haciendo viajar por diferentes ciudades de Europa, y la bandera es un pedido de justicia y de la aparición de Julia Chunil. ¿Querés contarnos un poquito, Roxy, de qué se trata esta causa?
5: Hola, auditoras de Radio Lora. Mira, los compañeros acá nos cuentan, lo que acaba de relatar Caro, pero es un caso que nosotras ya en la radio habíamos comentado sobre la desaparición y presunta muerte de Julia Chunil, porque ya 2 años que está desaparecida y a la justicia chilena ha culpado a su familia, a sus hijos en particular. Entonces, ya se sabe por muchas cosas los conflictos que ella tenía por ser dirigente de una comunidad mapuche, un problema que tenía con un empresario forestal. Y hay testimonios de que podría haber sido desaparecida o muerta por él. Pero como son personas con poder y ricas, no hay nada mejor que culpar a la familia. Entonces, no sé si los compañeros quieren, los compañeros que andan acá, quieren comentarnos un poco sobre la acción que ustedes andan realizando aquí en Europa.
6: Hola, buenas tardes. Más que nada es visibilizar el tema de Julia Chunil, ya que Julia Chunil fue desaparecida el 8 de noviembre del 2024. Hasta el día de hoy existen un montón de pruebas que inculpan a una persona que es un empresario forestal de la zona y al cual ha pasado desapercibido por tener mucho poder y dinero y mucho poder político dentro de esto. Más que nada es visibilizar el constante asedio que sufre el pueblo mapuche a lo largo de todo el territorio de lo que llamamos Chile. Y que todos entiendan también que existen muchos pueblos en el mundo que luchan día a día por mantener su cultura, su lengua y mantener todo lo que ellos influyen en una cultura, ¿sabes? Y eso, por eso estamos visibilizando por todos los lugares donde podemos pasar y hacer visible el caso de Julia Chunil, y esperamos que exista justicia y que se castiguen los culpables, así como también exigimos que se castiguen los culpables del genocidio que existió en Chile sobre la dictadura de Pinochet. Eso es todo.
5: Muchas gracias, Caro.
4: Bueno, muchas gracias al compañero y también a Roxy, que se acercó aquí a pesar de estar un poquito enferma de su garganta, para comentarnos. Y como ella resaltó, este caso de Julia Chunil que venimos informando desde Infoloritas, que es el informativo que tiene Radio Lora los días martes, que es el día latino en español. Tenemos desde Radia un informativo que se llama Infoloritas. Invitamos a todas y a todes a escucharlo los martes de 12 a 1. También está el programa Mujeres de 15 a 16 todos los martes. ¿Con qué seguimos? Vamos a escuchar una canción que se llama Sacar la Voz.

Bueno, también tenemos más audios de lo que fue la demo de hoy a la mañana. Muchísimos cantos. Así que...

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Esta es una canción que también en Zurich el grupo Ni Una Menos la ha puesto en la agenda feminista. Y cada vez que hay un feminicidio, se canta, se protesta con una canción, porque también recordar es un acto de protesta, no olvidar. Y con esta canción que lo dice todo, ¿no? Que pone claramente la problemática sistemática, estructural, que detrás de cada feminicidio, ¿no? Hay toda una estructura, hay quien no ve, quien no dice, quien no hace. Entonces nos parece que ella en esta canción lo redondea todo y también se han hecho versiones en alemán, pero bueno, también en castellano. Yo creo que poco a poco toda la gente lo conoce. También viene gente aquí cuando estamos hablando en directo, pero ahora pongo otra canción en euskera de Neomak, que es un grupo de mujeres que mezclan música tradicional y le dan como otro significado feminista y vamos con Amén.

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0: Buenas tardes. ¿Qué tal, mujeres? ¿Cómo están? Hoy en vivo aquí en los espacios de Radio Lora Militar Strasse 84A en la ciudad de Zurich, transmitiendo para el mundo por el www.lora.ch en internet. Así vamos a dar paso a este espacio de mujeres, proyecto de Radia. En nuestra radio, programa Mujeres Hoy, hace un puente de articulación afrofeminista cubana. Una mujer cubana que tuve el placer de entrevistarla, a Yulexi, mujer negra feminista que lucha contra el racismo, el patriarcado y la discriminación. Y muestra que la memoria, la creación de redes y el reconocimiento de la propia identidad son claves para el cambio social. Hoy, aquí, traemos la entrevista que tuve yo el placer de encontrarme con Yulexi. Y lo escuchemos la entrevista donde ella misma se presenta y ella misma nos cuenta quién es Yulexi. Hola, hola, hola. Estamos con Yulexi. Ella misma se va a presentar. Ella es cubana. Nos está visitando en Suiza. Y bueno, le preguntaremos a Yulexi cuál es su nombre, quién es Yulexi. Hola, buenas tardes, Yulexi.
1: Buenas tardes. Es para mí todo un honor y un privilegio estar acá, poder hablarles, que me hayan invitado para conocer un poco de Cuba.
0: Sí.
1: Mi nombre, como bien has dicho, es Yulexi Almeida Junco. Yo soy socióloga de profesión y también activista afrofeminista cubana. Y me dedico sobre todo, para mí lo más importante es el activismo que hago. Soy co-coordinadora de la articulación afrofeminista cubana y al mismo tiempo pues soy profesora de la Universidad de La Habana. Soy decana de la Facultad de Filosofía, Historia y Sociología.
0: ¿No haces nada más?
1: Bueno, mira.
0: Aparte.
1: Sí, mira, es muy importante eso que dices, porque a veces cuando nos presentamos en algún espacio, estamos en tantos espacios,
0: sí,
1: que yo digo, bueno, vamos a dejarlo ahí, ¿no?
0: Sí,
1: porque
0: sí.
1: A la vez yo formo parte de una red de mujeres cristianas en Cuba,
0: sí.
1: La red Débora, que
0: he escuchado.
1: Exacto, sí. Que tiene también una labor muy importante dentro del ámbito eclesial,
0: sí,
1: en la lucha contra el patriarcado también, uh-huh, en las iglesias. Por tanto, ahí tengo también
0: muy importante
1: una labor militante, uh-huh, importante y mucho que hacer. Y bueno, y a la vez soy una madre, una abuela.
0: ¡Ay, qué linda!
1: Tengo una hija de 25 años que también es socióloga, que también es activista, que forma parte, o sea, nosotros tenemos un proyecto que se llama Te por Té, que es, o sea, el Té por Té es algo, un juego inclusivo, ¿no? Todas por ti, tú por todos por todas, en fin, todo lo que significa incluir gente. Y tiene que ver con, o sea, se dedica sobre todo a la capacitación, a la formación en los temas del afrofeminismo, orientado sobre todo a los proyectos de las activistas afrocubanas que necesitamos cada vez compartir nuestros conocimientos, saberes, experiencias, y ese es, digamos, el objetivo fundamental.
0: Hablando de experiencias, ¿qué experiencias de vida te empujaron hacia el feminismo y a la justicia social?
1: Bueno, yo creo que mi vida las circunstancias en las que yo nací y crecí fueron un impulso importante. Yo vengo de un hogar de una madre adolescente, porque mi mamá me tuvo con 16 años, pero desde entonces muy entregada. Vengo también de un hogar donde había muy humilde, no teníamos mucho o casi nada, exactamente. Y entonces ver a mi mamá luchando sola conmigo, porque obviamente mi padre era un padre ausente, y ella desde una adolescente, todo lo que ella hizo para que yo me desarrollara, para que no tuviera su misma historia de vida, para que estudiara. Para mí, eso es el primer ejemplo. Y yo nací en un solar. En Cuba, nacer en un solar significa que naces en una vivienda que es un cuarto, que no tiene condiciones adecuadas. Y que ahí estaba todo, ¿no? Estaba casi en el mismo espacio, la cama, la cocinita, el baño era público. O sea, en una ciudad es un pasillo que tiene varios cuartos y que viven varias familias uh-huh. también. Uh-huh. Y vivíamos en un espacio reducido de 11 personas. Por tanto, la lucha que llevé ya de joven por tener una vivienda digna, acompañada por mi madre, también fue para mí como un crecer en esos ideales. Y además, en la medida que iba creciendo, constatar que había mucha gente negra, como yo, viviendo en esas condiciones, era como, esto no es deseado, esto no es normal, justo. Esto no es justo. Y en esa batalla, pues yo creo que se han forjado todos mis ideales. El hecho de vivir en Cuba también, porque en Cuba hablamos de que es un país con un proyecto social humanista y de justicia, pues a mí me daba mucha fuerza, porque si decimos que es un país que está a favor de la justicia, tenemos que hacer justicia. Y me agarré mucho de todos esos ideales que en mi país son importantes. Por tanto, en mi batalla por una vivienda digna, yo decía, nadie puede decir en Cuba que eso no es posible. Yo sé que hay limitaciones, yo sé que hay crisis económica, todo eso, pero siempre tenemos en medio de eso que hacer el más por las personas, digamos, que enfrentan situaciones más desventajosas.
0: Hay una salida.
1: Hay una salida, sin lugar a dudas.
0: ¿Qué mujeres te marcaron profundamente? Porque sabemos que en Cuba hay muchísima historia de mujeres que lucharon y dejaron sus, digamos, sus legados para que las demás sigan adelante.
1: Sí, en eso tienes razón, y de hecho en la articulación afrofeminista a la que yo pertenezco, justo lo que hacemos es reivindicar el legado de esas mujeres negras que aportaron tanto uh-huh. a el país, desde la historia, desde la economía, desde todos los ámbitos de la sociedad. Sin embargo, yo tengo que decir que para mí, como muchas veces estas mujeres han estado invisibilizadas, en mi crecimiento no fueron esas grandes mujeres las primeras que llegaron a mí para inspirarme. O sea, a mí primero me inspiró mi madre.
0: Sí.
1: Su espíritu de lucha, su entrega, su incentivo, porque sí, yo desde niña era muy... O sea, siempre estaba... detrás de, o sea, dirigiendo organizaciones pioneriles y esas cosas. Y mi mamá siempre me apoyaba en todo. Y siempre me incentivaba a sí, eso. Sí, por sí. tanto, ella para mí es inspiración. Además, en la medida que fui creciendo, mi mamá fue también completando su educación junto conmigo. Y eso para mí también era muy motivante.
2: Admirable.
1: Admirable, porque de pronto yo estaba haciendo mi maestría y mi mamá al poco tiempo empezó su maestría también. Y terminé la maestría y mi mamá terminó su maestría detrás de mí. Entonces, yo siempre he pensado, ¿no?, que tiene mucha fuerza, mucho, se impuso a muchas limitaciones. Luego, otras mujeres que me inspiraron mucho cuando yo estaba estudiando la maestría. Yo estudié la maestría en estudios de género y ahí me encontré con muchas otras colegas que a la vez que eran académicas, eran también activistas afrofeministas. Ahí conocí a Norma Guillar, por ejemplo, que mi admiración, yo le digo que es la decana del afrofeminismo en Cuba ahora. Y conocí otras mujeres negras activistas que me fueron llevando a ese mundo del activismo. Y fueron mi inspiración porque esa fue mi entrada, ese fue mi despertar, ese fue abrir los ojos más allá de lo que hasta ese momento yo tenía entendido, ¿no? Y después conocer a esas grandes mujerangas a las que les hemos dedicado muchas jornadas.

0: Así las mujeres, las niñas afrodescendientes no son simplemente víctimas de un sistema desigual. También son lideresas, pensadoras, escritoras, madres, artistas, estudiantes, abogadas, pescadoras, guardianas de conocimientos ancestrales y cualquier otra cosa que se propongan ser. Y ahora vamos a escuchar un tema musical de Celia Cruz, La Negra Tiene Tumbao.
1: Que va caminando esa negra.

Esa negra tiene tumbao, claro que sí. Seguimos en Radio Lora en el programa de mujeres. Y vamos a pasar a la segunda parte de la entrevista con

0: Yulexi, esta cubana que nos dejó una reflexión impresionante, interesante sobre el tema de las mujeres afro en Cuba, las afrodescendientes. Justamente estas declaraciones llevan a transformar mentes, ¿no? Porque a través de estas entrevistas se da visibilidad a las luchas, a las existencias, a las contribuciones, a la misma vida que no se da a conocer de las afrodescendientes, de los afrodescendientes. La han querido borrar, la han querido silenciar, pero aquí están firmes. Escuchemos a Yulexi. Seguimos hablando con Yulexi. Bienvenida a Radio Lora, al
1: Gracias.
0: programa de mujeres. Es un programa feminista sin dieta ni quejas
1: Está muy
0: machistas.
1: bien eso.
0: Bueno, ¿qué significa hoy ser mujer afrodescendiente y feminista en Cuba?
1: Bueno, fíjate, hoy es un gran desafío ser mujer afrodescendiente y feminista en Cuba, porque significa, digamos, tener esa eterna condición de cimarrona, de guerrera, que está en la permanente lucha contra todos los efectos nocivos que tiene el racismo y contra todas las resistencias propias de una sociedad que todavía, aún con todo lo que se han flexibilizado, mantiene un patrón que es patriarcal y un patrón que es racista. Y esas interconexiones, pues todo el tiempo una está enfrentándose a las opresiones que estas estructuras generan. Por tanto, significa ser una eterna cimarrona.
0: Y una lucha continua.
1: Sí, una eterna
0: Sí.
1: cimarrona.
0: ¿Por qué el afrofeminismo no es una agenda sectorial, digamos, sino una mirada para toda la sociedad?
1: Bueno, fíjate, para nosotras, esa matriz de opresión que genera la interconexión del racismo con el patriarcado, el clasismo, atraviesa toda la sociedad. Y al atravesar toda la sociedad, todas las estructuras de nuestra sociedad reproducen ese sistema de opresión. Por tanto, no es algo indisoluble, o sea, tú no puedes separar una cosa de la otra. No puedes pensar que esas opresiones racistas o esas discriminaciones las sufre solo una mujer negra, ¿no? Eso tiene mandatos para todo el mundo, tiene costos para todo el mundo. Y solamente con toda la sociedad involucrada en transformar esos patrones, en erradicar esa matriz de opresión, solo así uno va a lograr vivir en un mundo donde no hay racismo. Mientras exista, pues eso está permeando, atravesando todos los ámbitos de la sociedad, desde la superestructura hasta la vida cotidiana.
0: Sin lugar a duda. Sí. ¿Qué conquistas, perdón, qué heridas históricas siguen abiertas en torno al racismo estructural en Cuba?
1: Bueno, yo creo que el problema más importante que no ha sido superado en Cuba, a pesar de todas las transformaciones sociales que ha habido, a pesar de la voluntad política que existe, a pesar de que es un sistema que aun cuando hoy estamos en esta policrisis y hay un socialismo muy complejo o un intento de construir un socialismo en medio de un mundo neoliberal, un mundo cada vez más desigual, y Cuba no está ajena a eso. Yo creo que el elemento que no hayamos logrado impactar a partir del triunfo de la revolución en los puntos de partida de la población, todavía nos pasa factura hoy. Porque al triunfar la revolución hay un proceso muy efervescente, muy revolucionario, y muy temprano, con todo lo que los diferentes grupos sociales por color de la piel avanzaron, creímos que el racismo era un problema resuelto. Al creer que es un problema resuelto, pues sale del foco de las políticas. Y al creer que hablar de racismo, eso nos divide, eso por supuesto es una herramienta muy poderosa para que el racismo se vigorice, para que se alimente y se mantenga vivo, y se hace evidente, siempre ha estado ahí, pero se hace evidente con mayor fuerza en momentos de crisis. Por tanto, esa para mí es una herida histórica que se pone al rojo vivo en momentos como los que estamos viviendo hoy, donde uno vuelve a constatar que la población negra es la que vive en las peores condiciones, las mujeres negras o afrodescendientes son las que más están sobre representadas como jefas de hogar, pero no esa jefatura de hogar que constituye mayor autonomía o mayor independencia para las mujeres. Es una jefatura de hogar en situación de vulnerabilidad, donde tienes muchos hijos, donde los padres están ausentes, donde tienes muchas dificultades para la movilidad social, y eso te hace vivir en condiciones de sobrevivencia. Y que no hayamos podido cortar la reproducción de esas brechas racializadas que hay, por supuesto, es una herida, es una herida muy fuerte.
2: ¿Qué conquistas actuales le generan esperanza?
1: Bueno, el momento actual, a pesar de la crisis, para mí es muy esperanzador en la lucha contra el racismo. ¿Por qué razón? En primer lugar, hay un movimiento en crecimiento del activismo afrofeminista en el país. Hay muchos proyectos de activistas afrofeministas. Yo he dicho en otras ocasiones que ahora mismo hay una tendencia, hay una feminización del movimiento antirracista en el país. Las mujeres negras han tomado el poder, el protagonismo en esta lucha, sin lugar a dudas. La articulación afrofeminista cubana es un ejemplo de ellos. Tenemos en la actualidad más de 60 proyectos de activismo a lo largo de todo el país. Trabajamos organizadas, articuladas, y eso nos da mucha fuerza. Hemos logrado tener diálogos al más alto nivel con el Estado, con diálogos con la Federación de Mujeres Cubanas, para atender problemáticas propias de las mujeres negras que están invisibilizadas. Existe en el país un programa nacional contra racismo. Es algo que necesitábamos desde hace mucho tiempo, y que se haya consolidado en una política pública es un indicativo de hay un reconocimiento de que esto es un problema, y además es un problema nacional que hay que atender. Y desde ahí también hay una participación del activismo afrofeminista, todavía no en los niveles de participación deseados, todavía no con el efecto que aspiramos, pero estamos en el camino. Y, por supuesto, eso me da muchas esperanzas.
2: ¿Cómo no? Claro que sí.

0: La visibilidad es dignidad. Es una llamada al reconocimiento, no solo de las injusticias históricas que se ha padecido, sino también de las luchas en curso contra el racismo sistemático, la inclusión y la supresión. Es importante también, es una forma de enaltecer las resiliencias, la cultura y las contribuciones a las cuales suelen ser pasadas por alto. Por eso se siguen levantando las voces a no callar y a seguir luchando y decir no al racismo. Vamos a seguir escuchando a Yulexi en otra parte de la entrevista. Seguimos con Yulexi. Y tengo una pregunta, Yulexi. Vos conducís una facultad importante en Cuba. ¿Qué juventud cubana encuentra hoy en las aulas?
1: Bueno, mira, me haces una pregunta también apasionante, ¿no? Porque yo trabajo en una de las facultades más complejas de la Universidad de La Habana.
0: ¿Más compleja?
1: Sí, más complejas, claro, porque tiene una de las matrículas más grandes, porque tiene más carreras que la mayoría de las facultades, porque en mi facultad está la carrera de filosofía, la carrera de historia, de sociología y de trabajo social. Casi que se vuelve una universidad en sí misma. Y es una facultad de pensamiento crítico. Por tanto, hablar de mis estudiantes es hablar de jóvenes muy comprometidos con pensar su sociedad. Por tanto, tengo hoy en las aulas una juventud muy plural. Muy plural, muy crítica, muy combativa en todos los sentidos, ¿no? Muy apasionada también. Y por otro lado, tengo jóvenes que son hijos de este tiempo, hijos e hijas de este tiempo, en el que en medio de una crisis es muy difícil solo estudiar. Por tanto, a diferencia de lo que para el mundo hace mucho rato es algo natural, que un estudiante o una estudiante universitaria combine el trabajo con el estudio, eso comienza a ser un fenómeno más reciente en Cuba. Por tanto, tengo un estudiantado que en ese sentido también es muy creativo. Sí, realmente mis estudiantes trabajan, a veces es muy interesante, a veces tienen trabajo con ingresos mayores que sus profes, pero porque además el campo el ámbito del empleo hoy en Cuba se ha diversificado mucho. Y como hay también un sector privado que ha ido creciendo, pues eso hace que se muevan en diferentes opciones, ¿no? Y bueno, y yo te diría, te decía que también es una juventud muy crítica. Nuestros estudiantes han librado muchas batallas en el momento que estamos viviendo. Reaccionan de manera activa ante cualquier situación que consideran que debe ser revisada, que debe transformarse, que debe repensarse. Entonces, es muy interesante porque además, para mi país, la juventud es un tesoro, es el tesoro más preciado. Y escuchamos mucho a la juventud y, por supuesto, en su visión crítica también. No siempre todos los procesos se dan, como fáciles ni de manera idílica. Es muy conflictivo a veces, es muy polémico también. nos da, a veces son retos como que tenemos como docentes, pero el camino que siempre hemos utilizado en la facultad es de escuchar a nuestros estudiantes, dialogar con nuestro estudiantado, y cuando ha sido necesario ponernos del lado de nuestros estudiantes también en sus justos reclamos. Y yo creo que la juventud hoy tiene una fuerza importantísima para influir en nuestra sociedad, para hacer cambios en nuestra sociedad. La universidad per se no puede llevar a cabo, por ejemplo, en el campo del tema del racismo, no puede cambiar la sociedad, pero sin lugar a dudas tiene una influencia importante, porque desde la educación es la base para transformar prejuicios, para transformar estereotipos racistas, para transformar actitudes racistas. Y dentro del ámbito universitario también hay un activismo muy fuerte, un activismo académico antirracista también muy fuerte, que ha llevado a incentivar que más estudiantes, por ejemplo, trabajen estos temas en sus tesis de grado, en sus trabajos de curso, y eso, por supuesto, imprime una dinámica diferente a esta problemática. Y yo creo que la educación es la base para romper con todas estas cosas, aunque no es el único frente desde donde luchar, porque obviamente, como hablábamos al inicio, esto tiene que ser una labor de conjunto de toda la sociedad.

0: Y ahora escuchamos un tema musical de Victoria Santa Cruz, Me Gritaron Negra.
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0: La discriminación solapada no consiste simplemente en una opresión por duplicado. Se trata de uno de los ejes de la injusticia estructural. Y así vamos a escuchar cuarta parte de la entrevista con Yulexi, decana y activista feminista, decana de la Universidad de Sociología en Cuba, activista afrofeminista. De esta manera vamos a finalizar este programa escuchando la última parte de la entrevista con Yulexi. Yulexi, decime una cosa, en tiempos tan revueltos, tan complejos como está en este momento Cuba, ¿de dónde saca la fuerza el pueblo cubano? ¿Cómo es el papel de las mujeres en sostener la vida cotidiana en semejante momento crítico?
1: Bueno, yo creo que el pueblo cubano saca las fuerzas de sus raíces, de su historia. Nosotros tenemos una larga historia de lucha por nuestra independencia, de lucha por nuestra soberanía. Y eso para nosotros es la fuente de inspiración para no dejarnos vencer. Somos un pueblo que desde muy temprano nos rebelamos contra todo vestigio de imperialismo, de capitalismo, neoliberal. Y además somos un pueblo con unas ansias de libertad tremenda. Y yo creo que ahí también está nuestra fuerza. Ahí donde alguien intenta cortar nuestra libertad suficiente para que, aunque no tengamos que comer, defendamos esa libertad con la
0: capa y espada.
1: Exactamente, exactamente. Y las mujeres, mira, las mujeres cubanas tienen una gran influencia en la sociedad. Son mujeres que han conquistado muchas de las demandas que todavía no están resueltas para muchas mujeres en otros contextos, ya sea países de los mal llamados países del primer mundo o países de nuestra América Latina y el Caribe. Sin embargo, obviamente todavía se concibe que un peso importante del cuidado y la atención a la familia la tienen las mujeres. Por tanto, en un contexto de crisis, las mujeres están sobrecargadas con este tema de llevar las riendas de las familias. Pero también te he hablado del activismo. El activismo es muy fuerte en las comunidades. Por tanto, ahí las mujeres tienen un papel fundamental. Ahorita te decía que el movimiento antirracista en Cuba se ha feminizado. Eso va a cuenta también del papel que han tenido las mujeres. Por tanto, tienen un rol importantísimo en la transformación de la sociedad, en la lucha contra estos temas en el país.
0: Yoseli, ¿qué vos qué? Yulexi, ¿qué pensás vos que no se entiende de Cuba desde afuera? Desde aquí, por ejemplo. ¿Y qué le gustaría o qué te gustaría a vos que Europa escuchara más atentamente sobre lo que pasa en Cuba?
1: Bueno, esta es una pregunta compleja en qué sentido. Cuba sistemáticamente ha sido sometida a una campaña de difamación, de distorsión. Por tanto, hay mucha gente que habla sobre Cuba sin saber nada sobre Cuba. Incluso gente que quizás vivió algún tiempo en Cuba, que ya no está en Cuba, y Cuba tiene una situación tan compleja que cambia de semana a semana. Entonces, y las imágenes que llegan de Cuba y los acontecimientos que tienen lugar en Cuba muchas veces están distorsionados completamente, completamente. Y por otro lado, cuando uno se encuentra a gente, casi siempre son posiciones muy dicotómicas. Te encuentras una persona que quiere encontrar a la Cuba de la década del 60. Esa Cuba que es más homogénea, que todo el mundo dice patria o muerte venceremos, que se muere por la revolución y que todo el mundo tiene un mismo pensamiento. Esa no es Cuba. Porque obviamente un país que tiene más de 60 años en una crisis económica, social, que también tiene una implicación política, no puede tener ese grado de consenso que se espera, ese ideal que se espera. Y por otro lado está el otro extremo, que entonces la gente piensa que Cuba, que la gente en Cuba está, todo el mundo está muriéndose, que es un caos terrible, que no puedes viajar. A mí me preguntan, ¿y te dejaron viajar? Yo digo, bueno, pero ¿de qué te piensas que es Cuba, no? Claro que viajo, porque en Cuba todo, si tienes dinero, como en cualquier otro país, y en el país donde vas te dan visa, pues tú viajas, ¿no? Porque esa es la otra parte, que muchas veces somos tratados como ciudadanos de segunda clase y no te dan visa porque creen que todo el mundo quiere quedarse, porque esa es la visión que tienen los países de Europa. A mí yo tuve una experiencia parecida a eso. Una vez que intenté hacer un viaje familiar, no pude, porque es que eso es un viaje familiar, no está permitido para la gente. O sea, enseguida en estas embajadas europeas piensan que tú te vas a quedar. Y de pronto tú sí puedes recibir a académicos, profesores que vienen con sus esposas, con sus hijos, no pasa nada, le abrimos las puertas. Entonces, son tratamientos muy politizados, muy jerárquicos, muy racistas, muy xenófobos, en fin. Por tanto, ¿qué me gustaría que se escuchara? Pues la realidad de Cuba. Claro. El país que somos realmente, el país que lucha por seguir el rumbo según su voluntad, el país que tiene muchos problemas que resolver. Sí, es así, tenemos muchos problemas internos que resolver, pero lo queremos resolver a nuestra manera. Lo queremos resolver como entendamos, no que nadie nos imponga una manera de hacerlo.
0: Bueno, seguimos en esta sección, digamos. ¿Qué sueño colectivo te gustaría ver cumplido?
1: Imagínate. Vivir en una sociedad que no sea racista, que no sea patriarcal, que no sea clasista. Eso es casi una utopía, mirando cómo va el mundo hoy.
0: Sí, casi una utopía, exactamente, sí. Decime una cosa, ¿qué mensaje le dejaría a las mujeres migrantes de la Via Yala, de América, la llamada América Latina, que están aquí y van a escuchar este programa aquí en Europa? Y en Suiza, por supuesto.
1: Sí, bueno, yo le diría a esas mujeres que nunca pierdan su identidad, que nunca dejen de ser lo que son, que eso es lo que verdaderamente nos hará más coherentes y más felices con nosotras mismas. Porque cuando intentamos ser lo que es en el lugar donde estamos, simplemente es una copia falsa, nunca nos van a ver es como eso. Y eso nos dignifica muchísimo cuando somos lo que somos, y por lo que soy hay que respetarme. Y ese es el mensaje que yo le dejaría: no se cansen, que intenten llevar una vida digna, que levanten siempre la cabeza, que nosotras somos mujeres, que tenemos mucho que contar y tenemos mucho valor.
0: Y bueno, para finalizar esta entrevista, Yulexi, me gustaría que nos dijeras qué palabra, en resumen, me dirías, así un resumen pequeño sobre tu esperanza hoy. En este viaje que te llevas.
1: Bueno, mira, de este viaje ha sido muy intenso y muy interesante y me ha motivado mucho, me deja muy inspirada. Yo vengo del Foro Permanente para las Personas Afrodescendientes en Naciones Unidas. Y de ahí la cuenta que saco es que la gente negra tenemos que trabajar más de manera más articulada. Tenemos que hacer más redes. Tenemos que, es la única manera de enfrentar este racismo global, unirnos. Me voy también muy motivada porque con respecto a mi país, todos los análisis que hicimos de por dónde va este tema y los compromisos de trabajar más intensamente en diálogo con el Estado de todas las cosas que se pueden cambiar y transformar, eso también me lo llevo, porque obviamente mi país tuvo que rendir un examen frente al Comité de Expertos en Naciones Unidas sobre este tema. Y hay muchas cosas que ya como articulación afrofeminista cubana hemos planteado. Hay otras que en el informe pude apreciar, pero también hay el compromiso y la voluntad del Estado de trabajar en esa, en la transformación de eso que no está resuelto, ¿no? Por tanto, me voy con esa esperanza también, porque es un compromiso que hicieron explícitamente ahí y es algo que se valoró muchísimo, ¿no? La voluntad del Estado por avanzar en esos temas. Y por último, voy a estar aquí, aquí en Zurich, con médicos, que también me apoyó muchísimo para estar, con todo el colectivo de Maya, que ha sido espectacular. Yo tuve una reunión con mujeres que muy sensibilizadas con estas batallas y que muchas han estado también aportando, trabajando en países de nuestra Via Yala.
0: Así es.
1: Y eso también es muy gratificante, ¿no? Claro. Porque son nuestras amigas solidarias. Claro. Porque independientemente de todo, yo creo que las mujeres también tenemos que tender muchas redes.
0: Por supuesto.
1: Las afrodescendientes y las que no lo somos, con una mirada descolonizadora, sí tenemos que hacer redes.
0: Creo que es hora de que se acabe todo eso, ¿no?
1: Exactamente.
0: De que el blanco es blanco y que el negro es negro y que hay que dividirlo.
1: Exactamente, sí. Exactamente.
0: Muchas gracias, Yesalí,
1: por ustedes, estar en Radio Lora. A ustedes, sí. A ustedes.
0: Un abrazo grande feminista para esas afro ahí que luchan.
1: Exacto, y si me dices una palabra, bueno, yo, aunque parezca idílico, amor, nos hace falta mucho amor. Mucho amor, sí. Para entendernos, no, es una mucho realidad. Amor para entrelazarnos.
0: Parte de la revolución es el amor, ¿no?
1: Exacto.
0: Porque si no tenemos amor por la revolución, ¿qué?
1: Exacto, exactamente, exactamente.
0: Claro.
1: Gracias por esa oportunidad, gracias.
0: No, gracias a ti. Hermosa. Gracias, Maya.
2: Gracias.

Y así pasó este programa en recopilación de historias vividas, de datos, de lucha, de apoyo para los movimientos feministas negros y negras, así como prestar atención a las experiencias vividas por las personas como Yulexi y muchísimas otras mujeres que muestran esa énfasis en la lucha. A la vez hacen hincapié en que las experiencias de estas mujeres negras son las que deben impulsar y dar forma al cambio. Muy buenas tardes y será hasta el próximo encuentro en el programa Mujeres, Proyecto Radia, en Radio Lora. Y nos vamos con un tema musical, Celia Cruz y Kimbara. Chao, gente, ha sido un placer.

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1: Compañeros, hoy no venimos aquí a gritar ni a hacer ruido. Venimos a ser escuchadas. Venimos a hablar de algo que muchos ven todos los días, pero pocos realmente miran. La vida laboral de nosotras las mujeres en el sector de la limpieza, aquí en Suiza, mujeres que limpiamos oficinas antes de que amanezca, que dejamos todo impecable para desaparecer antes que alguien note nuestra presencia. Mujeres que sostenemos este país en silencio, pero ese silencio no es casual. Es el resultado de la invisibilidad, trabajos duros, físicamente exigentes, horarios fragmentados, salarios que apenas alcanzan y en muchos casos poca seguridad laboral. ¿Quién limpia los hospitales? ¿Quién mantiene las escuelas seguras? ¿Quién deja los hoteles impecables? ¿Quién asegura que cada oficina funcione cada día? Nosotras. Y sin embargo, ¿cuántas veces escuchan nuestras voces? Hoy estamos aquí para cambiar esto. No pedimos privilegios, pedimos justicia. Justicia significa salarios dignos, condiciones de trabajo seguras, respeto, reconocimiento, porque limpiar no es un trabajo menor, es un trabajo esencial. Y un país que se enorgullece de su calidad de vida no puede construirse sobre la precariedad de quienes lo mantienen limpio. Este no es solo un tema laboral, es un tema de dignidad, es un tema de igualdad y sí, es un tema de género. Porque la mayoría somos mujeres. Muchas somos migrantes. Muchas cargamos con doble jornada, trabajo remunerado y trabajo doméstico. No estamos aquí contra nadie. Estamos aquí por algo. Por un futuro donde ningún trabajo sea invisible. Donde ninguna mujer tenga que elegir entre su salud y su salario. Donde el respeto no dependa del uniforme que llevas. Hoy levantamos la voz, pero lo hacemos con dignidad, con fuerza, con verdad, con valentía, porque cuando una sociedad empieza a escuchar a quienes siempre han ignorado, empieza a cambiar.
2: Machen Lärm für Basisgruppe vom feministischen Streik. Ah, anti, anti-Kapitalista. Ah.

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